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0: Ya son las 5 de la mañana, 12 minutos. 5 de la mañana, 12 minutos. Un fuerte abrazo. Bienvenidos. Eso es Temprano Van Bacano. De Hugo Borges, una voz del primer lugar de la emisora más escuchada de Colombia Olímpica. Dirige el campeón de la sabana, Emilio Núñez. También el compañero, nuestro compañero, el gran Pacho Vega. Es el lunes 22 de junio del año 2026, dándole siempre las gracias a Dios por el nuevo día, por el nuevo despertar, por todas las cosas lindas que nos da y que darle siempre las gracias a Dios. Hoy, bueno, dice Cerejo, se despierta con temperatura, dice que en este momento de 24 grados centígrados, parcialmente nublado, la máxima vamos a tener de 31 grados centígrados, pronóstico de lluvias a eso de las 5 de la tarde, ráfagas de viento de hasta 9 kilómetros por hora, la probabilidad de lluvia para el día de hoy es del 75%, para el día martes 75%, miércoles 50%, es lo que tenemos para el día de hoy en la ciudad de Cincelejo, sensación térmica de 26 grados centígrados, amanecer será a las 5 de la mañana con 43 minutos, atardecer 6 de la tarde con 23 minutos y la humedad está en el punto del 97%, lo que tenemos para el día de hoy en la ciudad de Cincelejo, campeón, buenos días.
1: Hugo, Pacho y oyentes, ¿qué tal? Muy buenos días, una feliz mañana para todos. Qué bueno acompañarles en este nuevo despertar, este nuevo inicio de semana a través de Olímpica Estéreo, mañana de lunes, día número 22 de junio. Felices de estar con ustedes en la sintonía más grande de la mañana, que se llama Temprano es Más Bacano. Pacho Vega, bienvenido, buenos días.
2: Muy buenos días, un abrazo para ti, para usted, para Hugo, para los mejores oyentes del mundo. A esta hora de la mañana, 5:13 minutos. Bendiciones para cada uno de ustedes que se levanta, la gente que está levantando muy temprano antes que nosotros, que se va al mercado, la gente que sale a hacer ejercicio, los que trabajan en horas nocturnas, un abrazo bien especial, los que están lastimosamente privados de la libertad, los que están en clínicas y hospitales, un abrazo en esta mañana, recuerda que Dios está ahí, que Dios te acompaña, que la bendición de Dios nunca se va a apartar de ti mientras tú estés con él. 5:14 minutos en esta mañana, bienvenidos, la mañana de este lunes arrancamos una nueva semana, 5:14 en Temprano es Más Bacano.
3: El mundo se mueve por las apariencias, por el estatus, por los títulos, por el físico, por los seguidores. Cuando el profeta Samuel fue a la casa de Isaí para ungir al próximo rey de Israel, ahí el profeta Samuel vio a los hermanos mayores de David. Hombres altos, fuertes, con porte de guerreros. Samuel pensó, sin duda, este es el elegido. Pero Dios lo detuvo con una frase eterna. El hombre mira lo que está delante de sus ojos, pero Dios mira el corazón. David ni siquiera estaba invitado a la reunión. Él estaba en el campo, pastoreando ovejas, oliendo a campo, ignorado por su propia familia. Pero fue a ese, al olvidado por los hombres, a quien Dios mandó a llamar para coronarlo. Tu valor no lo define la opinión de la gente, ni las etiquetas que te hayan puesto en el pasado. Dios salta las expectativas humanas para elegir a los humildes. Escucha bien, mi amiga, mi amigo. Si usted alguna vez se ha sentido rechazado, menospreciado o invisible para el mundo, recuerda esto: la descalificación humana no anula las asignaciones divinas. Dios te ve, Dios te conoce y Dios cree en ti. Que Dios te bendiga inmensamente y que tengas un hermoso día agarrado de la bendición de Dios. Recuerda que Dios es bueno.

0: Bueno, son las 5 de la mañana, 25 minutos, 5:25.
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2: Mucha atención, Gaula se toma la cárcel La Vega de Sincelejo en desarrollo de acciones articuladas por fortalecer la seguridad ciudadana y combatir el delito de extorsión. Desde los centros de reclusión, la Policía Nacional, el Departamento de Sucre, en coordinación con la Fiscalía General de la Nación y con el apoyo del INPET, adelantó un procedimiento de registro y allanamiento al interior de la cárcel La Vega de la ciudad de Sincelejo.
0: Son las 5:26 minutos, la espera terminó. 23 años después, Luis Alberto volverá a casa para su último adiós. Después de más de 23 años de incertidumbre, la familia de Jiménez Valeta recibió la noticia que esperó durante décadas conocer sobre el paradero de Luis Alberto Jiménez Martínez, desaparecido el 23 de diciembre de 2002 en Toluviejo. Su búsqueda estuvo marcada por el dolor, la violencia, nuevas tragedias familiares, pero también por una persistente lucha por la verdad que hoy encuentra una respuesta, aunque tardía, para cerrar uno de los capítulos más difíciles de su historia.
2: Muchísima atención, son las 5 de la mañana, 26 minutos. La Policía Nacional capturó a 3 personas e incauta material utilizado para rifas ilegales. En Corozal, la Policía Nacional, Departamento de Sucre, logró la captura de 3 personas por el delito de ejercicio ilícito de actividades monopolísticas de arbitrio retentístico durante una diligencia de allanamiento de registro realizada en un inmueble del barrio La Macarena del municipio de Corozal.
0: A las 5:27 minutos falleció tras ser hallado inconsciente en su vehículo. Atención. En la noche del sábado, hacia las 10:30 de la noche, fue encontrado inconsciente dentro de su vehículo el ciudadano Jalier Sierra Ramírez, en un hecho ocurrido en el barrio Los Libertadores, en Sincelejo, en cercanías de la Liga contra el Cáncer. Según versiones de habitantes del sector, Sierra Ramírez, quien presuntamente era conductor, habría pasado por su vivienda, donde sus familiares vieron el vehículo y supieron que había llegado. Sin embargo, al percatarse de que se estaba demorando, salieron a buscarlo y lo hallaron dentro del automotor. De acuerdo con esos mismos relatos, el vehículo se encontraba cerrado, por lo que los familiares habrían tenido que llamar a un cerrajero para forzar la puerta y poder auxiliarlo. Asimismo, se indicó que presuntamente Sierra Ramírez había enviado un mensaje a uno de sus familiares antes de ser encontrado. Una vez lograron acceder al vehículo, Sierra Ramírez fue trasladado a un centro asistencial, pero según la información conocida hasta el momento, presuntamente había llegado sin signos vitales.
2: La Policía Nacional capturó a una pareja por violencia intrafamiliar en Majagual. La Policía Nacional de Sucre logró la captura de un hombre y una mujer por el delito de violencia intrafamiliar en hechos ocurridos en el barrio Puerta Daje del municipio de Majagual. La acción policial se registró en transcurso de la madrugada, cuando uniformados atendieron el requerimiento ciudadano recibido a través de dispositivos en el que se alerta sobre una presunta situación de violencia intrafamiliar.
0: 5:28, ya sin vida, joven que cayó a una ciénaga en zona rural de San Benito Abad. Tras más de 22 horas de búsqueda, fue hallado el cuerpo sin vida de José Carlos Contreras, un joven de 21 años que desapareció la tarde del viernes luego de caer a una ciénaga en zona rural de este municipio en Sucre, mientras realizaba labores de arreo de ganado.
2: La Policía Nacional capturó un presunto responsable de lesiones personales en Tolú. Departamento de Sucre logró la captura de un hombre señalado de causar lesiones personales a un ciudadano en hechos ocurridos en el municipio de Santiago de Tolú.
0: Atención, Alian La Flaca estaría vinculada a las filas del clan del Golfo en Sucre. La Fiscalía Segunda Especializada de Sincelejo imputó cargos de Diana Carolina Cárdenas Chamorro, alias La Flaca, por el presunto delito de concierto para delinquir agravado con fines de extorsión y porte de armas y uso privativo de las fuerzas militares de las Fuerzas Armadas. Su captura se dio en operativos del Gaula Militar Sucre y el Gaula de la Policía.
2: Son las 5 de la mañana con 29 minutos.
0: Mucha atención, víctima estaría visitando a su madre cuando lo asesinaron en el barrio Mi Refugio en Tolú. La violencia sigue golpeando a Santiago de Tolú. Un adolescente de 17 años fue asesinado a tiros la tarde de ayer en el barrio Mi Refugio, cuando presuntamente se encontraba visitando a su mamá. Con estas que crimen, la cifra de homicidios en Sucre se eleva a 85, lo ocurrido este año, y ellos en el municipio de Costero.
2: Ya son las 5 de la mañana con 29 minutos.
0: Son las 5 de la mañana 29, hora de presentarles resultados de loterías y chances.
2: Muchísima atención porque la Lotería del Cauca jugó 52-91 de la serie 102. Lotería de Boyacá 44-30 de la serie 099.
0: Atención, resultados para chances. A esta hora de la mañana, pica 4 noches 67-69. Pica 3 noches 1-13. Cafeterito noche 04-25. Motilón noche 22-63. Caribeña noche 11-47. Fantástica noche 47-78. Ciruano noche 31-09. Corona noche 74-50. Astroluna 73-33. Capricornio. Pijao de oro 87-73. Chontico noche 46-79. Dorado noche 76-55, Paisita noche 11-19, Zorro, Samán 10-25 y Andiugueñita 2-73-19 son los resultados de Loterías y Chances a esta hora de la mañana.
2: Son las 5 de la mañana con 30 minutos en Olímpica.
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0: Bueno, 5 de la mañana, 40 minutos, 5:40 minutos en la mañana, aquí en la número 1 olímpica, lo mejor de temprano más bacano. Vamos a hacer un recorrido por el país. ¿Qué se está hablando hoy en Colombia? Atención, se habla en la número 1 olímpica de Estados Unidos e Irán acuerdan hoja de ruta para firmar acuerdo de paz en 60 días. Estados Unidos e Irán retomaron el diálogo en Suiza tras un nuevo cruce de amenazas y acordaron una hoja de ruta de 60 días.
1: Que se daba a nivel nacional a Bernardo de las Prillas, el nuevo presidente de Colombia 2026-2030.
0: Atención, en su recta final, el gobierno acelerará para regular el fin de los créditos de carbón.
1: Porque habla también, los gremios felicitaron a Abelardo de las Prillas y expresaron disposición a trabajar articuladamente.
0: La guerra en Irán ha cambiado la economía mundial para siempre.
1: El resumen de la jornada de la Copa del Mundo 2026, goleada de España y empate de Uruguay y Bélgica.
0: Amenazan de muerte a funcionarios que detectaron banda que deforestó más de 52.000 hectáreas.
1: Porque murió alias Marlon, cabecilla de las disidencias en la operación militar en el suroeste del país.
0: Colombia imparable, el país logró múltiples medallas en el Panamericano de gimnasia.
1: Mbappé habló sin filtro de la lucha con Messi por ser el máximo goleador de los mundiales.
0: Estos trabajadores no recibirán prima en junio de 2026.
1: Corte Suprema abrió investigación contra senador Miguel Ángel Pinto por presunto abuso sexual.
0: Ghana se reforzó con un colombiano para Mundial 2026.
1: Lo que se está hablando, fue capturado alias Popeye, cabecilla financiero de las disidencias de Cararcá en el Tolima.
0: Atención, se habla en el día de hoy. Ghana asegura que Alemania y Países Bajos se comprometieron a regresar 2.000 objetos robados.
1: Cali inicia despliegue militar con vehículos blindados y refuerzo de seguridad electoral.
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0: Atención, se habla también en Colombia a esta hora de la mañana la noticia. El llamado a esperar con tranquilidad el escrutinio de los votos que empezó desde anoche. ¿Cómo es el proceso?
1: Una jueza dejó en libertad al presunto jefe de finanzas de la segunda Marquetalia de Tolima.
2: Están hablando además en Colombia en el día de hoy de algunos casos que cambiaron el orden de las elecciones 2026.
0: Mundial 2026, partidos, horarios y dónde ver Argentina en Francia, hoy lunes 22 de junio.
1: Irán interrumpe negocios con Estados Unidos tras nueva amenaza de Donald Trump.
2: La selección argentina apela a la experiencia frente a Australia.
0: Atención, café, cacao y palma colombianos, el reto de demostrar ante la Unión Europea que están libres de desforestación.
1: Colombia se prepara para su segundo duelo en la Copa del Mundo, lo se habla a nivel nacional.
2: Atención, Cabo Verde se ratificó como sorpresa en el Mundial, empató 2-2 con Uruguay en Miami.
0: ¿Cómo puede Colombia equilibrar la diferencia física contra República del Congo en su segundo partido en esta Copa del Mundo 2026?
1: Lo que se habla también que cambió el pico y placa para la ciudad de Medellín desde el día de hoy.
2: Lo que nadie vio, el emotivo encuentro de los jugadores de Colombia con sus familiares en pleno mundial.
0: Atención, afiliados, tienen plazo hasta el 16 de julio de 2026 para cambiar el régimen de pensional con doble asesoría.
2: Gobierno ascendió a 17.161 patrulleros a subintendentes de la Policía Nacional 2 días antes de las elecciones.
0: Asedio prima de junio de 2026, 6 recomendaciones para aprovechar mejor este dinero adicional de mitad de año.
2: Están hablando hoy del Mundial porque los asistentes técnicos de Lorenzo revelan la fórmula de Colombia para superar a Congo.
0: ¿Cómo reducir una de las principales causas de lesión en adultos mayores a las caídas?
2: Hablan además del fenómeno del Niño en algunas regiones de nuestro país.
0: Selección Colombia fabrica remates, un arma letal pensando en República Democrática del Congo.
2: Atención, concentraciones y movilizaciones en Bogotá y otras ciudades. Hay 48 eventos, confirma la policía.
1: Lo que se habla también la razón por la que las disidencias retiraron el cuerpo de alias Marlon, según las fuerzas militares.
0: Miles de jóvenes podrán reestudiar y resguardarse sin graduarse mejor, sin pagar inscripción ni derechos de grado en universidades públicas.
2: 3 personas capturadas por delitos electorales y otros 31 más otras razones durante la jornada de segunda vuelta presidencial.
1: Los responsables de más de 1.600 afectaciones al patrimonio de Bogotá y las millonarias multas impuestas.
0: El
2: ejército frustra en Cúcuta atentado con explosivos que buscaba impedir participación en las urnas.
1: Cuba impulsa reformas económicas para aliviar la crisis y reducir la presión de los Estados Unidos.
0: La mamá de Bochilla lo logró, obtuvo su visa y acompañó al arquero histórico empate Cabo Verde contra Uruguay, señores.
2: 5:44 en la mañana.
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0: Pero son las 5 de la mañana, 57 minutos, 5:57, porque rete tanto el todoterreno Beto Zabaleta. Oiga, y mañana juega nuestra selección Colombia, ¿no?
1: No, gran partido, 9 de la noche.
0: Sí, señor, partido no fácil, ¿eh? No fácil.
1: Bravo.
0: No, fácil el partido. Vayan desde ya sabiendo que vamos a tener un partido muy difícil, con un rival muy complicado. Colombia tiene buen equipo. Esperemos que los muchachos ya las cosas que tenían que mejorarse después del primer partido, habían unas cosas que mejorar, habían unas cosas que ajustar. Ojalá el técnico y su equipo de trabajo y los jugadores hayan pues ajustado esos detalles que fueron muy evidentes en ese primer partido, para este segundo partido que podía ser nuestra clasificación directa.
1: No, es que mire ese partido que Portugal con la República del Congo, un partido apretadísimo.
0: Apretado.
1: Ahí incluso, bueno, mañana le toca Portugal contra Uzbekistán, hoy juega Argentina contra Austria a las 12 del mediodía, Francia contra Irak 4 de la tarde, Noruega, Senegal 7 de la noche y Jordania contra Argelia a las 10 de la noche. Mañana Portugal abre el partido del día de mañana, la Copa del Mundo, a las 12 del mediodía, Portugal, Uzbekistán, Inglaterra contra Ghana a las 3 de la tarde, Panamá, Croacia 6 de la tarde y Colombia, República del Congo a las 9 de la noche.
0: Bueno, así están las cosas. Mañana juega nuestra selección Colombia, a seguir poniéndonos la camiseta por nuestros muchachos. Un partido que, como les dije hace un instante, podía llevarnos a la clasificación de la siguiente fase. Y ahí esperamos.
1: Y va a estar bravo partido, o sea, no está nada fácil.
0: No, no va a estar nada fácil.
2: Oiga, muchachos, lo injusto de este evento de fútbol es que uno ve selecciones que dominan los partidos, que hacen muy buena presencia en la cancha y no les favorecen los resultados. O sea, es que no es jugar bien. Definitivamente en el fútbol, el que hace el gol es el que gana.
0: Ahí hay que meterle.
2: Hay que meterle. Yo me he visto unos partidos estos días que estaba incapacitado. Me vi como nunca partidos y uno dice, caramba, pero merecen un gol, uno dice, y fíjese que el margen de ganancia ha sido 4-0, 5-0, 5-1, 4-0, 3-0, y uno dice, pero merecen un gol porque los equipos están manejando el partido, pero es el que hace el gol, es el que gana.
0: Bueno, ahí nos toca ya esperar... A ver cómo le va a Colombia, ¿no? ¿Cómo le va a Colombia? Si podemos pensar, pues hay llegar
1: que
0: ganar, a una...
1: Que ganar mañana para clasificar de una.
0: Llegará.
2: Hoy puede reportar la joya olímpica, señores.
0: Sí, señor. Tenemos la joya olímpica desde ya. Así que mandándonos tus resultados. Colombia con República del Congo, señores.
1: Bueno, está en 9 de la noche.
0: Vamos a irnos a una pausa a esta hora de la mañana. Gracias a ustedes por seguir con nosotros, disfrutarse la sintonía de la número 1 Olímpica Estéreo y más nada.

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mundo se mueve por las apariencias, por el estatus, por los títulos, por el físico, por los seguidores. Cuando el profeta Samuel fue a la casa de Isaí para ungir al próximo rey de Israel, ahí el profeta Samuel vio a los hermanos mayores de David, hombres altos, fuertes, con porte de guerreros. Samuel pensó: sin duda este es el elegido. Pero Dios lo detuvo con una frase eterna: el hombre mira lo que está delante de sus ojos, pero Dios mira el corazón. David ni siquiera estaba invitado a la reunión. Él estaba en el campo, pastoreando ovejas, oliendo a campo, ignorado por su propia familia. Pero fue a ese, al olvidado por los hombres, a quien Dios mandó a llamar para coronarlo. Tu valor no lo define la opinión de la gente, ni las etiquetas que te hayan puesto en el pasado. Dios salta las expectativas humanas para elegir a los humildes. Escucha bien, mi amiga, mi amigo. Si usted alguna vez se ha sentido rechazado, menospreciado o invisible para el mundo, recuerda esto: la descalificación humana no anula las asignaciones divinas. Dios te ve, Dios te conoce y Dios cree en ti. Que Dios te bendiga inmensamente y que tengas un hermoso día, agarrado de la bendición de Dios. Recuerda que Dios es bueno.

0: Bueno, 6 de la mañana, 10 minutos. 6-10 minutos en la mañana. 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
1: Una de las primeras canciones que grabara Gianca Centeno con el Binomio de Oro de América. Estaba viendo yo la gira internacional de Giancarlo Centeno y este segundo semestre del año va a ser fuera de Colombia todos y cada uno de sus conciertos. Hay creo que dos o tres conciertos, uno incluye Bogotá y si no estoy mal la ciudad de Medellín, pero el resto es a nivel internacional, Estados Unidos, México, Europa, ratificando el muy buen momento que está pasando este artista del género musical vallenato romántico.
0: ¿Se imaginaría alguna vez en la vida Giancarlo Centeno que iba a pasar lo que está pasando con él?
1: No creería, porque cuando llega a Binomio, bueno, aunque él llegando a Binomio de Oro logró sobresalir, ¿no? Pero había una figura que todo el mundo que prometía ser el eje central del Binomio Oro, como lo fue Gaby García, que también hizo un aporte muy valioso e importante en la agrupación. Pero después, los más aventajados, Gianca Centeno y Jorgito Celedón.
0: Es que pasó algo, y bueno, yo me imagino que es un concepto muy personal, que cuando llega el Gaby García con una voz tirando muy similar a la de Rafael Orozco, y también la parte física, quisieron buscar a alguien con un parecido físico y con una voz que se asemejara mucho a Rafael Orozco, pero a los seguidores Rafa como que no.
1: No, y es que es muy difícil reemplazar a una persona.
0: Sí, y menos a un ícono como Rafael Orozco, ¿no?
1: Claro. 6-10 minutos, Hugo.
2: Bueno, fecha especial es un día como hoy es 22 de junio, que se está celebrando hoy el Día Internacional de los Bosques Tropicales, Día del Futbolista Argentino. Se está celebrando también el Día Internacional de Volkswagen, del Escarabajo, conocido también como el carro, y Día Mundial de las Mujeres sin Ropa Interior.
0: Es el día 173 del año, faltan 192 para finalizar este 2026. Además, también en semana que se celebran semanas mundiales internacionales que ocurren este día, Semana Mundial de la Alegría. Este año se conmemora o se celebra del 21 de junio al 27 de junio en las Santorales San Paulino de Nola. Y efemérides, un día como hoy en la historia, ¿qué pasó un día como hoy? Se juega el que será el partido de tenis más largo del mundo hasta la fecha, disputado en Wimbledon 2010 por Magnus Eisner, y por su duración de 11 horas y 5 minutos, como por el número de juegos, 183. Imagínense cuánto duró este partido.
2: ¿Cuánto?
0: 11 horas, 5 minutos.
2: 11 horas jugando de...
0: Sí.
2: Poco tiempo, yo.
0: En un día como hoy en la historia, 22 de junio de 2004, al menos 700 alumnos toman la Universidad Nacional de Trujillo en el Perú para exigir la renuncia del rector y vicerrectores por los casos de corrupción. Y un día como hoy en la historia, en el 1986, el futbolista Diego Armando Maradona anota el gol conocido coloquialmente como la mano de Dios.
2: Mano de Dios.
0: En la historia, el partido de fútbol en el Mundial de México que enfrentaba a Argentina contra Inglaterra, después de marcaría el que para muchos es el gol del siglo, regateando a numerosos jugadores ingleses. Ese mismo día fue el gol ese, ¿no?
2: Exactamente.
0: Ese mismo día, en la mano de Dios, fue uno de los goles que quiso... Sí, uno similar lo hizo Messi, pero el de la historia fue Diego Armando Maradona.
2: Es que en un mundial, imagínese.
0: ¿Ah?
2: Messi lo hizo con su club Barcelona, pero que Diego Armando Maradona en pleno mundial.
0: Lo hizo en pleno mundial, señor.
2: Y la mano de Dios, si hubiese bar en esa época, se imagina.
1: Todavía estuvieran buscando el bar ese. Oiga, de cumpleaños hoy la extraordinaria compositora, una gran mujer del género vallenato, Rita Fernández Padilla. De cumpleaños, llegó a Valledupar con el grupo Las Universitarias, se robó el cariño y profunda admiración de los vallenatos.
0: De las voces de voces, ¿no?
1: Sí, compositora además.
0: Sí, una excelente compositora que además ha hecho buenas letras.
1: Ayer se cumplieron 19 años del fallecimiento de el rey vallenato 1980, Alberto el Debe López, ya, perteneciente a la famosa dinastía López Gutiérrez. Falleció aquí en la ciudad de Sincelejo.
0: Soy que primero que grabó con Diomedes, ¿no?
1: Sí, claro que sí.
0: Cierto.
1: El Debe, aquí lo tenéis.
0: Aquí lo tenéis.
1: Ayer también, hace 3 años, falleció el músico Rafael Ricardo Barrios. Su mejor etapa musical la hizo al lado de su paisano y amigo Otto Sergio, señor.
0: Bueno, 6 de la mañana, 14 minutos. 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

0: Son las 6 de la mañana, 18 minutos, 6:18.
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2: Muchísima atención, capturados en Sincelejo en el marco de acciones preventivas y operaciones orientadas al control del tráfico local de estupefacientes. La Policía Nacional, Departamento de Sucre, logró la captura de un ciudadano por su presunta responsabilidad en el delito de tráfico, fabricación o porte de estupefacientes.
0: Atención, un juzgado de ejecución de penas y medidas lo requería por el presunto delito de acto sexual. Óscar Manuel Luna Jiménez fue capturado por unidades de la Policía Nacional en el municipio de San Marcos, Sucre, luego de que las autoridades verificaran que tenía una orden judicial vigente por el presunto delito de acto sexual con menor de 14 años. El procedimiento se desarrolló durante labores de registro y control.
3: Atención, que una docena de celulares que al parecer estarían siendo utilizados para cometer actividades ilícitas fueron incautadas por unidades del GAULA de la Policía en el interior de la cárcel La Vega, en la ciudad de Sincelejo. El hallazgo que se produjo en el marco de un procedimiento de registro y allanamiento fue coordinado por la Fiscalía General de la Nación y contó con el apoyo del Instituto Nacional Penitenciario y Carcelario, INPE.
2: Atención, Sincelejo, la Policía Nacional logró la captura de un ciudadano de 25 años de edad por la presunta responsabilidad del delito de receptación, así como la recuperación de una motocicleta que se presentaba también requerimiento judicial por hurto.
0: Atención, el GAULA Policía Sucre allanó las celdas de la cárcel La Vega de Sincelejo.
3: Por otro lado, están hablando de la judicialización de un hombre que estando en prisión continuaba extorsionando.
2: Muchísima atención, Corozal, la Policía Nacional de Sucre logró la captura de 3 personas por el delito de ejercicio ilícito de actividad monopolística en Corozal.
0: Atención, Andrés La Flaca estaría vinculada a las filas del Clan del Golfo en Sucre. Muchísima atención. La Fiscalía Segunda Especializada de Sincelejo imputó cargos a Diana Carolina Cárdenas Ahorro, conocida como alias La Flaca, por los delitos de concierto para delinquir agravado con fines de extorsión y porte de arma o uso privativo de las Fuerzas Armadas, dentro de una investigación relacionada con la presunta estructura criminal del Ejército Gaitanista de Colombia, EGC, organización también conocida como el Clan del Golfo. La diligencia se cumplió luego de que la mujer fuera capturada en desarrollo de un operativo coordinado entre unidades del GAULA Militar Sucre y el GAULA de la Policía, quienes hicieron efectiva la orden de captura emitida por la autoridad judicial competente. El procedimiento judicial se desarrolló entre Sincelejo y el corregimiento de Chochó, donde las investigaciones adelantaron labores de seguimiento e inteligencia que permitieron ubicar a la procesada y ponerla a disposición de la fiscalía.
3: 2 aprehendidos, uno de ellos por delito electoral, se registraron en el departamento de Sucre en el marco de la jornada democrática de ayer domingo. De acuerdo con el reporte del Comando de Policía Nacional del Departamento de Sucre, las 2 detenciones ocurrieron en la ciudad de Sincelejo, capital del departamento. Una de ellas se produjo a las 11 de la mañana en la institución educativa Francisco de Paula Santander por el delito de suplantación de testigo electoral. La ciudadana se habría presentado al lugar portando una escarapela con irregularidades y sin estar acreditada para adelantar dicha actividad, informó la policía. Quedó a disposición de la fiscalía para responder por el delito de falsedad personal.
2: Son las 6 de la mañana con 22 minutos.
0: Hayan sin vida un joven que cayó en una ciénaga en zona rural del San Benito Abad. Atención. Tras más de 22 horas de intensa búsqueda, fue hallado el cuerpo sin vida de José Carlos Contreras, un joven de 21 años que había desaparecido la tarde del viernes luego de caer en las aguas de una ciénaga ubicada en zona rural del municipio de San Benito Abad, en el departamento de Sucre. La víctima, oriunda del corregimiento de La Palmita, jurisdicción del Roble, se encontraba realizando labores de arreo de ganado cuando terminó cayendo a un cañón que conecta a la ciénaga. De acuerdo con la información conocida por familiares y habitantes de la zona, José Carlos no sabía nadar, por lo que habría sido arrastrado por la corriente hasta hundirse sin lograr salir a la superficie.
3: 6:23, resultados de loterías y chances en Olímpica Estéreo. Atención, que la Lotería del Cauca jugó 52-91 de la serie 102. Lotería de Boyacá jugó 44-30 de la serie 099.
2: Resultados de chance, pica 4 noche el 67-69, pica 3 noche el 1-13, cafeterito noche 04-25, motilón noche 22-63, caribeña noche 11-47, fantástica noche 47-78, Sinuano Noche 31-09, Colona Noche el 74-50 y Astro Luna del signo Capricornio 73-33.
0: 6:24 minutos en la mañana.

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0: De Toño Mariño, esta canción que se llama No Cambies, por Dios no cambies. Buen tema, ¿no?
1: Sí,
0: un clásico de el cantor de cantores, Iván Villa. Son 6:34 a.m. ¿Cómo vuelve esto de las redes sociales a los artistas los vuelve un poco locos? Vimos al cantor de cantores estrenando nave este fin de semana.
2: El hombre, tronco de nave, ¿no?
0: Sí, sí, una tremenda nave.
2: Sí.
1: Pero él nunca se le había dado por esto.
0: Es que allá voy.
2: Yo creo que va por ese lado también, es por el tema también de mercadeo.
0: Pero sí,
2: de acuerdo,
0: sí.
2: Claro.
0: Sí.
2: Porque no es demostrar.
0: A él le llegaron como que le dijeron, venga, yo quiero que usted sea imagen, porque es un señor, estamos hablando de un maestro.
1: Yo sí creo que por ese lado, porque al maestro.
0: No, él no es. Él
1: jamás
0: no es,
1: de los jamás usted dice que voy a mostrar lo que
0: está
1: tengo.
0: En el espanta, ese no está.
1: No.
0: Pero
1: algún negocio debe haber ahí.
0: Claro, claro. Le dieron a Villazón que le iban a dar un muy buen descuento. Así que tenía rato que no cambiaba, no estrenaba. Y ahora tengo, les presento mi tan. Yo dije, caramba, Villazón. Claro,
1: ayudó algo.
0: Estamos hablando de una imagen, de un hombre que es imagen de Colombia. Y en esta oportunidad hizo, pues, aprovechó esa imagen para decirle a las personas ya de años. Él es un señor, un caballero, entre otras cosas, Iván Villazón, mostrando esta nueva adquisición.
1: Bueno, pues que se lo disfrute.
0: Claro,
1: sí, señor, todo el que tenga
0: el hombre que trabaja y bebe, déjelo gozar la vida.
1: Eso, iba, que tenga la posibilidad de adquirir sus cosas, si usted tiene con qué, disfrútelo, porque eso es lo único que se te enseña, o sea, a lo que ha disfrutado, a lo que ha vivido, lo que gozó, lo que compartió con la familia, con los amigos. 6:36 de la mañana.
0: Bueno, muchachos, vamos a tener estadio virtual mañana, desde las 7:00 p.m, full dream. Mañana vamos a tener polla olímpica, vamos a tener el
1: asado también, en estos días, ¿no?
0: El asado, sí, señor, el asado. Y vamos a tener también sorpresas para los oyentes Olímpica Estéreo, que están muy pendientes de toda nuestra programación.
1: ¿Qué día es hoy? ¿Número qué?
0: 22. A 8 días de terminar el mes de junio, ¿no?
1: ¡Epa!
0: ¡Caramba! ¡Qué velocidad la de este año, Hugo!
2: Bueno, y lo que es tendencia también a nivel internacional es que la primera expulsión por un jugador taparse la boca.
0: Sí.
2: Todo el mundo ya empezó a regir hasta esa norma.
1: Eso está, y fíjese que gracias a Dios se da eso.
2: Sí.
1: Porque
2: había pasado de acuerdo con el tema de Vinicius en los partidos con Real Madrid.
1: Claro,
2: y ahí empezaron a implementar, y hay unos jugadores que se descuidaron y bueno, vino la primera expulsión.
1: Usted no sabe todo lo que le decían a un jugador, le decía a otro con mensajes racistas y de todo
2: lo
1: demás.
2: Si usted no le diga nada malo del jugador, el otro lo va a provocar para que lo expulse. Mira, se tapó la boca, Así no le haya dicho nada.
1: No, y aquí
0: es verdad. Me estaba diciendo esto.
2: Claro, ¿y qué le dice que no?
0: Y hay algo que hemos visto en este torneo, y es que, por ejemplo, se está, a excepción de Messi, se está poniendo una pena a los que
1: se está cumpliendo casi todo el reglamento nuevo de la FIFA, menos con excepción que usted dijo lo de Messi. Porque Messi era para que lo hubieran expulsado.
0: Sí,
1: eso no es verdad.
0: Mínimo una amarilla.
1: Oh, expulsado, eso es para expulsión.
0: Entonces, sí estamos, el juego limpio, el famoso juego limpio que implementa el fútbol a nivel del mundo. Cualquier hecho que acto que atente, cualquier jugada que atente con la integridad del futbolista, lo están culpando, lo están
2: penalizando.
0: Y es que a excepción de Messi.
1: No, entonces el otro, ay, ¿por qué a Messi no?
2: Está empezando.
0: Como cuando le compra unos zapatos a uno de la casa y son tres. ¿Y por qué le compraste a fulanito y a mí no me has comprado?
1: Ajá.
0: Así es lo mismo.
1: Lo que pasa es que va a decirle a ese otro, pero tú te vas a comparar con Messi.
0: Sí, pero el peladito dice, ¿por qué al otro si a mi hermanito sí lo castiga? Y
1: porque
0: a mí no?
1: Se ganó el año y ustedes lo perdieron.
0: Ah.

0: 6:47 en la mañana, 6:47 minutos. Vamos a echarle un recorrido de las noticias del Caribe colombiano, compañeros, a esta hora aquí en Temprano en Mambacá.
1: Noticias de la región Caribe a esta hora en Olímpica Estéreo. Atención, 6:48.
0: Atención, el samario Rafael Caro, el motociclista que sicarios avalearon en San Isidro, el motociclista conocido como Ojito, lo avalearon en la mañana de este sábado 20 de junio, siendo el primero de tres sicariatos que hubo este día en Cartagena. Dios sigue protegiendo en este momento doloroso que está pasando a nuestro compañero y amigo Rafael Caro. Mete tu mano, Dios, por nuestro amigo y compañero de fútbol. Todo va a estar bien, amigo mío. Dios está contigo. Pronta recuperación, tu familia y todos, en especial nuestro equipo, la academia. Te necesitamos, la gloria de Dios. Fueron los mensajes que recibió de parte de sus compañeros.
1: Alteraciones en el Magdalena por los resultados de elecciones presidenciales.
2: En 2026 ya van 35 muertos más en siniestros viales. Miguel Esteban Suárez, de 70 años, falleció en Montería tras ser atropellado por un motociclista en la calle 24 con carrera 9.
0: Un ataque a bala registrado en Barranquilla dejó como víctima mortal a Alberto Mario Barros Palmet, de 29 años, quien tendría raíces familiares en La Guajira. El hecho ocurrió hacia la 1:30 de la tarde, el miércoles 17 de junio, en el barrio San Felipe, ubicado en el suroccidente de la capital del Atlántico.
1: El ejército dispuso 7.000 soldados para garantizar la seguridad de las elecciones en Cesar y La Guajira.
2: Luego de partir, se quitó la vida. Ariel José Rosario Sotero, de 41 años, fue hallado muerto por ahorcamiento en una finca de la vereda Las Catas de Ayapel, departamento de Córdoba. El administrador natural de Montería fue descubierto por su hermano tras de partir con amigos. Autoridades investigan los motivos que este suicidio.
0: Hallan cadáver de una mujer en Guatapurí. Atención, en horas de la tarde de ayer, del viernes, miembros de la comunidad localizaron el cadáver de una mujer en aguas del río Guatapurí, en Valledupar, en hechos que no han sido esclarecidos por las autoridades.
1: Además, hablan de la captura de un hombre en Maicao con cuatro armas de fuego ilegales.
2: Capturados por presunto extorsionista, Fiscalía judicializó a Deber David Jaraba y Andrés Ricardo Baranoa, presuntos miembros del ejército gaitanista de Colombia.
0: Un hombre oriundo de Santa Marta se debate entre la vida y la muerte luego de ser víctima de un ataque sicarial registrado en la tarde del sábado en el barrio San Isidro de la ciudad de Cartagena.
1: Hallaron dos cuerpos sin vida en playas de Tubará. Uno corresponde a joven desaparecido en Puerto Colombia.
2: Se metió a robar en un CDA en el norte. La Policía Metropolitana de Montería capturó en las últimas horas a un sujeto que intentaba hurtar de un centro diagnóstico automotor en el norte de la ciudad.
0: Matan a bala a joven que se movilizaba en un bicicoche por el barrio Ferry. Atención, la víctima, conocida como alias El Canasta o Guajirito, fue atacada por sicarios que se desplazaban en motocicleta. Las autoridades investigan un posible relación del crimen con disputa entre estructuras criminales por el control de ilegales.
1: Atención, que AFINI activa plan especial para garantizar el servicio durante la jornada electoral y además en los partidos de la Copa Mundo.
2: Capturan a presuntos expendedores de droga en Magangué.
0: Sicarios asesinan a joven en Villa Carmen 1 y autoridades investigan posible disputa por microtráfico. La víctima, de 21 años, fue atacada por hombres armados que se movilizaban en motocicleta. El crimen ocurrió en la noche de este sábado 21 de junio en una zona de Soledad donde operan estructuras delincuenciales.
1: Atención, que alias Bendito Menor lanzó amenazas a motociclistas en Riohacha en presunto video.
2: Comerciante murió en un accidente la tarde del día jueves. John Paez, de un comerciante de Montería, falleció en un accidente de tránsito en la vía Montería Arboletes.
0: Atención, dos capturados en jornada electoral por orden judicial en Magdalena. Las detenciones ocurrieron en el marco de la jornada de elecciones presidenciales de segunda vuelta en el municipio de Fundación y Santa Marta.
1: Atención, que la Universidad de Córdoba formará músicos en 5 semestres.
0: Fin de semana dejó 6 muertos. Atención, 4 de las víctimas fallecieron en accidentes de tránsito. Un joven fue asesinado a bala y un menor indígena fue hallada sin vida en zona rural de Magdalena.
1: Son las 6:51.
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Profeta Samuel fue a la casa de Isaí para ungir al próximo rey de Israel. Ahí el profeta Samuel vio a los hermanos mayores de David, hombres altos, fuertes, con porte de guerreros. Samuel pensó: sin duda, este es el elegido. Pero Dios lo detuvo con una frase eterna: el hombre mira lo que está delante de sus ojos, pero Dios mira el corazón. David ni siquiera estaba invitado a la reunión. Él estaba en el campo, pastoreando ovejas, oliendo a campo, ignorado por su propia familia. Pero fue a ese, al olvidado por los hombres, a quien Dios mandó a llamar para coronarlo. Tu valor no lo define la opinión de la gente, ni las etiquetas que te hayan puesto en el pasado. Dios salta las expectativas humanas para elegir a los humildes. Escucha bien, mi amiga, mi amigo. Si usted alguna vez se ha sentido rechazado, menospreciado o invisible para el mundo, recuerda esto: la descalificación humana no anula las asignaciones divinas. Dios te ve, Dios te conoce y Dios cree en ti. Que Dios te bendiga inmensamente y que tengas un hermoso día. Agarrado de la bendición de Dios. Recuerda que Dios es bueno.

El mundo se mueve por las apariencias, por el estatus, por los títulos, por el físico, por los seguidores. Cuando el

0: Oiga, ¿se acuerdan de esta, esta canción?
1: Ah, buen clásico. Igual que aquella noche. Buen clásico, el Jilguero de América, Jorge Oñate. Hizo muchos éxitos. El Jilguero de América, Jorge Oñate, con esta inolvidable y gran canción. Son las 7 de la mañana, 11 minutos, una hora más. Hoy vamos a tener un día soleado, ¿cierto, Hugo?
2: Sí, bueno, y hay probabilidad de lluvia. Dice parcialmente nublado, pero la probabilidad de lluvia para el día de hoy está del 75%.
0: ¿Está fuerte?
2: Sí, 75% la probabilidad de lluvia. Martes 75%, miércoles 55%, jueves y viernes 50% la probabilidad de lluvia.
1: Bueno, ahí hoy algo de lluvia, ¿no? En nuestras, en la región Caribe colombiana, es lo que también se está hablando en el día de hoy, señores.
0: Bueno, 7:12 ya. Sí, señor, son las 7 de la mañana, 12 minutos. Recordamos que a partir de las 7:30 de la mañana vamos a entrar con ¿Qué pasa en tu barrio? Ahorita vamos a llegar ya con noticias locales y todo lo que está pasando en el mundo, ¿no? Se está hablando mucho de deporte, pues esa es la noticia. La noticia definitivamente que es tendencia a nivel global, a nivel del mundo, es el torneo más importante de este deporte que se realiza en tres países, México, Estados Unidos y Canadá. Hasta el momento, lo que usted decía, campeón, no se ha visto aquella gran figura. Bueno, esperemos a ver, apenas están comenzando la primera fase que culmina. ¿Cuándo? El jueves, miércoles.
2: Sí, todavía faltaría, este es el segundo partido.
0: Ah, no, todavía culmina la próxima
2: semana. Claro, no, todavía le falta partido.
0: Sí, global, a nivel del mundo, es el torneo más importante de este deporte que se realiza en tres países, México, Estados Unidos y Canadá. Hasta el momento, lo que usted decía, campeón, no se ha visto aquella gran figura. Bueno, esperemos a ver, apenas están comenzando la primera fase que culmina. ¿Cuándo? El jueves, miércoles.
2: Sí, todavía faltaría, este es el segundo partido.
0: Ah, no, todavía culmina la próxima
2: semana. Claro, no, todavía le falta partido.
0: Sí, el jueves, miércoles.
2: Sí, todavía faltaría, este es el segundo partido.
0: Ah, no, todavía culmina la próxima
2: semana. Claro, no, todavía le falta partido.
0: Sí, todavía le falta la próxima semana. Yo creo que por allá el domingo estarían terminando, sábado, domingo, estarían culminando ya la primera fase de grupos, entonces para ya entrar sin eliminación directa.
2: Sí, por ejemplo, Colombia jugaría el próximo sábado.
0: Sábado, sí.
2: Ahí ya terminaría el sábado a las 6:30 de la tarde.
0: Y Colombia está en el último grupo casi, ¿no? El penúltimo grupo.
2: Si
0: no
2: hacemos... Por definirse, por ejemplo, el eliminatorio del número 32, por definirse ya el domingo 28 empieza ya.
0: Ya empieza la segunda.
2: Ya empieza la segunda fase. Wow, el domingo 28.
0: Ahí es donde dice uno, ahí es donde agarre, como dice el otro.
2: Pues ya Alemania está clasificado, que juega el lunes 29, por definirse
0: el próximo domingo, ¿no?
2: Exactamente.
0: Sí, el próximo
2: México está clasificado, Estados Unidos también está clasificado, está esperando ya resultados con quién le tocaría.
0: ¿Faltándole un partido todavía?
2: Sí, claro, ya tiene por definir. El Estados Unidos juega el miércoles primero de julio, ya tiene por definirse. México también martes 30, por definir también el rival, y Alemania por definir el lunes 29 a las 3:30 de la tarde, por definir el rival con quien le tocaría.
0: El que va tranquilo y que ha ganado, va tranquilo,
2: ¿no? Sí, eso es lo que ya, en los tres que veo aquí ya, pues... con agenda.
0: Lo que pasa es que usted si clasifica y mira quién, con quién le tocó el partido de eliminación directa, ahí es donde la tranquilidad se puede acabar.
2: Claro, no, usted tiene que clasificar primero para que le vaya un poquito más relajado, dice uno.
0: Porque Colombia si clasifica, disculpe campeón, un momentico, si Colombia clasifica de segundo, podría estar enfrentándose, dijeron por ahí, a Francia.
2: Sí,
0: a Francia, entonces, o a Croacia.
2: Es lo bueno de clasificar de primero. Dos, ¿no? Es lo bueno de clasificar.
0: Sí, porque va a jugar con un mejor tercero.
2: Exactamente.
1: O sea que nadie tiene nada asegurado.
0: Ojo, pero aquí no puede decir que es mejor tercero, no, porque el tercero te puede salir campeón y te puede eliminar.
2: En cualquier lado de equipo que le toque bravo, tiene que jugar.
0: Sí.
1: Así es. Vamos a ver que hay que hacerle mucha fuerza a nuestro país, a nuestra selección. Mañana en un gran partido con Estadio Virtual y la número uno olímpica.
0: Sí, no te lo pierdas, mañana desde las 7 en la noche vamos a estar en Full Trip nuevamente y habilitamos también la polla, campeón, ¿cierto?
1: Claro que sí, desde hoy habilitada la polla olímpica para que participe.
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0: Son las 7 de la mañana, 24 minutos, 7:24 minutos. Iván Villazón, el maestro Iván Villazón, con el maestro Silvio Brito. Aquí cantaron al lado del maestro Marciano Martínez. Tres grandes maestros hicieron esta canción a esta hora que se llama Mi Morena. Son las 7:24 minutos en la mañana.
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2: Mucha atención, lo que debía ser una jornada de democracia tranquila terminó generando preocupación entre los habitantes de Corozal, que salieron desde temprano este domingo a ejercer su derecho al voto. Un accidente de tránsito entre las motocicletas se registró en el sector conocido como el Puente de la Panela, sobre la carretera troncal en la carrera, en la entrada al municipio de Corozal.
3: Muchísima atención, capturado la Policía Nacional en la captura de un ciudadano de 25 años de edad en Sincelejo por porte ilegal de armas de fuego.
0: Los diarios de nuestra ciudad capital están hablando de dos personas que fueron detenidas en puestos de votación de la ciudad de Sincelejo el día de ayer domingo. Según lo relata el diario El Heraldo, las detenciones ocurrieron en el marco de la jornada de elección presidencial de segunda vuelta. Ampliando la noticia, dice que dos aprehendidos, uno de ellos por delito electoral, se registraron en el departamento de Sucre en el marco de la jornada democrática de ayer domingo. Según dice, de acuerdo con el reporte del Comando de Policía Nacional de Sucre, las dos detenciones ocurrieron en la ciudad de Sincelejo, capital del departamento. Una de ellas se produjo a eso de las 11 de la mañana en la institución educativa Francisco de Paula Santander por el delito de suplantación de testigo electoral.
2: Atención, lo pillaron con base de coca en el zumbado. José Peña Sarce, de 18 años y natural del municipio de San Onofre, fue capturado en fragancia por la Policía Nacional en el departamento de Sucre por su presunta responsabilidad en el delito de tráfico, fabricación o porte de estupefacientes en hechos registrados en Sincelejo.
3: La Policía Nacional capturó a una pareja por violencia intrafamiliar en Majagual.
0: Además, hablan de que el gaula de la policía en el departamento de Sucre incautó celulares en la cárcel La Vega.
2: Atención, lo pararon y la moto salía como hurtada. Wagner Romero Contreras fue capturado en fragancia por la Policía Nacional en Sincelejo, señalado de presuntamente por el delito de receptación en un procedimiento que además permitió la recuperación de una motocicleta que registraba requerimiento judicial por hurto.
3: La Policía Nacional capturó a un responsable de lesiones personales en Tolum.
0: Un joven lo hallaron sin vida en el sector del Montado, en la vereda Mi Refugio, en el municipio de Tolú. Fue identificado como Joymar Sotomayor Castillo, 17 años de edad, barrista del Junior de Barranquilla y residente en el barrio La Esperanza de dicho municipio, quien presenta varios impactos con arma de fuego. Según algunas versiones, habría sido asesinado por hombres en motocicleta mientras visitaba a su señora madre.
2: Falleció tras ser hallado inconsciente en su vehículo. Atención, en la noche del sábado a las 10:30 exactamente fue encontrado inconsciente dentro de su vehículo el ciudadano Jailier Sierra Ramírez, en un hecho ocurrido en el barrio Los Libertadores en Sincelejo, en cercanías de la Liga contra el Cáncer. Según versiones de habitantes del sector, Sierra Ramírez, quien presuntamente era doctor, habría pasado por su vivienda, donde sus familiares vieron el vehículo y supieron que había llegado. Sin embargo, al percatarse de que estaba demorando, salieron a buscarlo y lo hallaron dentro del automotor. De acuerdo con esos mismos relatos, el vehículo se encontraba cerrado, por lo que los familiares habrían tenido que llamar a un cerrajero para forzar la puerta y poder auxiliarlo. Asimismo, se indicó que presuntamente Sierra Ramírez había enviado un mensaje a uno de sus familiares antes de ser encontrado.
0: En una habitación de su vivienda en el barrio Las Flores de la ciudad de Corozal fue hallada en suspensión con sábana y sin vida la joven Juliana Isabel Matos Orozco, de 20 años de edad. La madre de la joven fallecida refirió que esta se encontraba en su habitación con altos niveles de sonido y la habría llamado en varias ocasiones, pero nunca respondió. Ante esto, la señora decidió buscar la ayuda de un vecino y fue cuando se encontró sin vida en el baño de la habitación.
2: Atención, la espera terminó. 23 años después, Luis Alberto volverá a casa para su último adiós. Después de más de 23 años en incertidumbre, la familia de Jiménez Valeta recibió la noticia de que esperó durante décadas conocer sobre el paradero de Luis Alberto Jiménez Martínez, desaparecido el 23 de diciembre de 2002 en Tolo Viejo. Su búsqueda estuvo marcada por el dolor, la violencia y nuevas tragedias familiares, pero también por una persistente lucha por la verdad, que hoy encuentra una respuesta, aunque tardía, para cerrar uno de los capítulos más difíciles de su historia.
3: Son las 7 de la mañana con 28 minutos.
0: A esta hora, resultados de loterías y chances. Atención, la Lotería del Cauca, jugó 52-91 de la serie 102. La Lotería de Boyacá jugó 44-30 de la serie 099.
3: Resultados de chance, pica 4 noche, el 67-69, pica 3 noche, el 1-13, Cafeterito noche, el 04-25, Motiló noche, el 22-63, Caribeña noche, el 11-47, Fantástica noche, 47-78, Sinuano noche, 31-09, Culona noche, el 74-50 y Astroluna del signo Capricornio, 73-33.
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0: Las 7 de la mañana, 39 minutos en Olímpica Estéreo. 7:39 en Olímpica. Esto es temprano, el más bacano. Bueno, nos encontramos con los oyentes ya que nos envían nota de voz, que nos escriben a través de nuestro WhatsApp 320-790-115 con ¿qué pasa en tu barrio?
1: Sí, señora, aquí estamos. ¿Qué pasa en tu barrio? Aquí estamos ya con los oyentes que se están reportando a esta hora de la mañana. Buenos días.
2: Buen día, Olímpica Estéreo. ¿Cómo amanece? La siguiente razón es para ponerle una queja. Que aquí en el barrio de Nariño, después de la Virgencita, detrás del barrio de la kiosco Tropicana, en la calle principal, está un manhole derramando agua desde ayer en horas de la mañana. Para hacerle ver a Veolia que así como cobran los servicios, deben estar pendientes de lo que pasa. Muchas gracias.
1: Listo, ahí están los oyentes que ya empezaron a reportarse a esa hora de la mañana. ¿Qué pasa en tu barrio? Usted también, si ves alguna anomalía, ¿qué está haciendo falta en tu barrio, en tu cuadra, en tu municipio, donde estés? Nos estás escuchando, nos puedes escribir o mandar nota de voz a través de nuestro WhatsApp 327-90-115. Nos dice, ¿qué pasa en tu barrio?
0: Son las 7:41 minutos. 7:41.

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0: Te vas para el carajo y punto.
1: 8:05 minutos en la mañana, Karen Lizarazo, a esta hora de la mañana, 8:05. Temprano, el más bacano, mañana de lunes, señores, con Olímpica Estéreo.
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3: Bueno, seguimos, que ¿qué pasa en tu barrio? 327-90-115, dice, buenos días, señores de Olímpica. La queja es que no hay agua en el barrio Mano de Dios desde hace una semana. Han llamado a Veolia que si quieren pago, manden el agua. Que si quieren el pago, manden el agua, dice un oyente a nuestro WhatsApp Olímpica.
1: Se dispararon las quejas del agua, caramba.
0: Sí, señor. Las quejas del agua, ¿será que pues duraron unos días que no había quejas de agua?
1: Sí.
0: Otra vez, estamos con quejas de agua.
3: Se retomaron otra vez las quejas.
0: Bueno, entonces, ahí estamos y cuéntenos usted, ¿qué está pasando en su barrio? Sí, nos comentas, nos puedes enviar un mensaje escrito o nos mandas la nota de voz aquí, a través del 327-90-105, nos dice, ¿qué pasa en tu barrio, señores? 8:06 minutos, muchachos, 8:06. Mañana juega nuestra selección Colombia. ¿Cómo la ve ahí?
1: Mañana juega nuestra selección. Desde hoy ponte la camiseta. Ponte la camiseta porque mañana juega Colombia. Ya desde hoy también abierto a través de nuestro WhatsApp 320-790-115. Vamos a tener la polla olímpica, señor.

0: Bueno, listo, mañana juega nuestra selección Colombia, partido importante, no partido fácil para que lo vaya a hacer, no es partido fácil. 8-7 minutos.
1: Hay que ganar para clasificar de primero.
0: Sí, hay que, grupos allí, sí. Hay que meterle todo, hay que meterle a toda.
1: Pero esto es mundial, aquí ningún equipo fácil.
0: No, para nada, absolutamente para nada. Entonces ya sabes, mañana juega nuestra selección Colombia, ya empezamos a organizar para que usted nos pueda enviar el marcador del día de mañana de la polla olímpica. A esta hora, 8-7 minutos, y todavía seguimos con nuestra sesión que pasa en tu barrio, que va hasta las 8:30 en la mañana.

0: 8 de la mañana, 20 minutos. Mi primera cana, ahí ve. Papá tiene cana, noticias de mi vieja. Son las 8:20 y aquí continuamos con ustedes en esta mañana de temprano. Es más bacana.
1: Le empezaron a mandar el resultado de la polla.
0: Sí,
1: sí, bueno, listo. Empezaron a mandar a nuestro WhatsApp Olímpica, el 327-90-115, el partido de mañana.
2: Ahí también déjenos saber lo que está pasando en su barrio, en su sector, en su calle, lo que afecta a su sector, su calle.
0: Pero el resultado de la polla tiene que venir acompañado con nombre y apellidos.
2: Claro, los datos.
0: Número de cédula y número telefónico.
1: Muy difícil así. Y que no edite el marcador después que juega a Colombia, porque aquí aparece de una cuando aparece editado.
2: Oiga, pues ya, yo déjeme enviarle un saludo al gran Alexander Altamiranda. Alexander Altamiranda. Es el hombre de arte publicitario.
0: Sí, Alex.
2: Está cumpliendo años en el día de hoy.
0: Ah, está cumpliendo años.
2: El hombre que nos hizo el aviso acá afuera, aquí de la ventana olímpica.
0: El hombre es todo un maestro de eso, ¿no?
2: Sí, de arte publicitar, Alexander Altamiranda. ¡Feliz cumpleaños! ¡Mándate algo!
0: Un abrazo, hermano.
2: Que lo que tenemos que mandarle somos nosotros.
0: ¿Sabes qué es el cuento de mándate algo cuando alguien cumple años? Y siempre yo siempre me preguntaba, ¿pero por qué? Tiene que brindar el cumplimentado y no la persona brindarle al que cumple años. No, en serio, aquí estamos yo siempre me he preguntado, bueno, la gente va a acompañar a un cumplimentado y el cumplimentado es el que tiene que brindar comida, muchas veces trago y todo lo demás. Y debería ser al revés.
2: Claro.
0: Al que cumple años es el que hay que agasajar.
2: Hay que mandarle, señor.
0: Hay que mandarle, que hay que llevarle. Pues eso.
2: Pero mandarle algo, señor.
0: Sí. Ocho, bueno, vamos a mandarle ahí un
2: saludo.
0: Saludo.
2: Acabamos de mandarle el saludo ya.
0: A Alex ahí. Y además también le mandamos un diseño. 8:22 minutos de la mañana. Este es Olímpica.
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0: 8:41 en la mañana, 8:41 minutos. Aquí en lo mejor de temprano y más bacano. Bueno, señores, estamos modo Selección Colombia, estamos en modo Copa del Mundo, todo lo que se vive y lo que se siente en todo, no solamente en Colombia, sino en todo el mundo. Y a esta hora de la mañana vamos a irnos con campeón, con el cantante del gol, ¿no? Llega el cantante del gol a esta hora. 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
0: 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Presentamos el cantante del gol. Aquí está en la número uno, Olímpica Estéreo. Y más nada, señores, en temprano es más bacano. A esta hora de tu mañana, que disfrutamos la número uno, Olímpica Estéreo.

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1: Gran polémica se ha armado en Ecuador. Quieren sacar a el técnico BKCC. El técnico BKCC no le pudo ganar a Curazao, tal vez uno de los equipos más débiles. Pero ese día, Rom, el arquero de la selección de Curazao, sacó 11 opciones de gol clarísimas que tuvo el equipo ecuatoriano. Han dicho que de nada vale haber hecho una eliminatoria como la que hizo, que fue una de las mejores en toda la historia de los ecuatorianos, si en el campeonato del mundo no se cumple todo lo que tiene que cumplirse. Es decir, por lo menos la clasificación a la segunda ronda. Incluso en la tribuna, en el partido anterior frente a Curazao, hubo un conato de pelea con algunos aficionados ecuatorianos y la familia de el técnico argentino BKCC. Gran lío hay en Ecuador y hoy están pidiendo la salida de BKCC. Pero así son los resultados y así es el fútbol. Después de una gran labor como la que ha hecho BKCC, ahora resulta que no sirve para la selección ecuatoriana. Suele pasar en nuestros países, infortunadamente.

0: Ahí está el cantante del gol, señores. El cantante del gol. A esta hora, en tu número uno, Olímpica Estéreo. Señor, así estamos. Para seguir con esa buena información, a nombre de Tiendas Ara, señores, que patrocina esta sección aquí en tu número uno, Olímpica Estéreo, Maná, en la mejor mañana. 8:45 minutos, Javier Fernández. Señor, 8:45 minutos.
1: Gran polémica se ha armado en Ecuador. Quieren sacar a el técnico.
0: Esta fue la que damos el segundo informe. Compañero, esta hora, señor. ¿Qué dice por acá? Vamos a ver. Ocho 8:46 minutos. Esta es nuestra sesión. La tenemos más adelantico a partir de las 9:30 con los más informes del cantante del gol, Javier Fernández, aquí en tu número uno, Olímpica Cero.

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0: 9 de la mañana, 9 minutos. El día 22 de junio termina. ¿Cuándo es el mes?
1: Termina martes
0: 30. Martes 30. De este martes que viene, en 8 días.
2: Sí, claro.
0: De mañana en 8. Exactamente, de mañana en 8. Mañana en 8 días. Bueno, trajo junio, celebración del Día del Padre, muchachos. ¿Ustedes se acuerdan del Día del Padre? Que la pasaron para el 14.
1: Creo que fue la anterior.
0: Ayer estaba viendo la transmisión yo del canal de los argentinos, el canal latinoamericano, que estaban celebrando en México y Argentina el Día del Padre.
1: ¿Ah, sí?
0: Sí, claro, claro. Estaban celebrando en México y Argentina el Día del Padre. Y no sé por qué alguien le dijo al narrador de The Sport, le dijo que en Colombia también estaban celebrando el Día del Padre. Que no se acordaron el 14. Trajo
3: ganó el Día del Abogado hoy.
0: Sí, oiga, saludo a todos los profesionales del derecho.
1: Señor.
0: Nuestro saludo y gracias por hacer cumplir las leyes, por defender las leyes de nuestro país.
1: A todos los abogados.
0: Entonces, estábamos hablando del Día del Padre. Trajo Día del Padre, trajo elecciones presidenciales en nuestro país, ya con presidente hasta ahora electo. El Día del Padre sigue ahí. El Mundial que va a tener campeón el próximo mes,
3: sí,
0: va a traer Virgen del Carmen. Y el Día del Padre quedó así como que en veremos, ¿no? Si ustedes se ponen a ver. Pero si están viendo que es que
3: la final 19 de julio.
0: Alguien, todo el mundo decía, es que ahora con este tema de la política y los partidos del Mundial se enreda uno con el Día del Padre.
1: Pues mi familia me felicitó y me dieron detalle el pasado fin de semana, el pasado domingo.
0: El 14.
1: Ayer recibí otro regalo de parte de mi sobrina, pero bueno, bonito eso. A los que no se los olvidó.
3: Que siga llegando.
0: No, sí.
3: Todo es ganancia.
0: Y lo tremendo de todo esto es que ya la política se acabó ayer. Sigue el Mundial.
1: Ajá, como papá le gusta el Mundial, ahí tienen Mundial. ¿Qué más regalo que el Mundial?
0: El regalo nos lo dio la FIFA.
1: Mira.
0: No, seguro.
3: ¿Un televisor?
0: Estábamos viendo nosotros. Yo estaba ayer estaba viendo un podcast donde hablaban precisamente del Día del Padre. Fíjense que todo eso que se habla con relación al Día del Padre, que tradicionalmente es el segundo domingo, como el de la madre, el segundo domingo del mes de junio, este año vimos perdido y nos lo enredó
1: la política y el Mundial.
0: Pero eso que se enreda solito, sin política y sin Mundial, ya, ahora con eso
2: ya
0: dos.
2: No le pongan a buscar más nada y pensemos. Que viene después ahora de días, 20 de julio, 7 de agosto, Día de la Virgen del Carmen. Día de la Virgen del Carmen. Ahora, como mi papá es devoto de la Virgen del Carmen, le voy a hacer una sola celebración el 16 de julio.
3: Otra embolatada.
1: mucha
0: embolatada. Ay, qué vaina.
3: Bueno, hoy, un día como hoy, falleció Leandro Díaz.
0: Maestro Leandro Díaz.
3: 22 de junio del 2013.
0: Caramba. Dios no me deja la diosa coronada. Dios no me deja y la diosa coronada. Dos de sus grandes, Matildelina también.
3: Matildelina,
0: dos de sus grandes, tres de sus grandes obras de nuestro queridísimo, inolvidable maestro Leandro Díaz Duarte, señores.
3: Leandro José Duarte Díaz.
0: Duarte Díaz.
3: Imagínense.
0: Sí, Duarte Díaz.
3: Y bueno, ¿cuánto? 13 años, ¿cierto? Sí, 13 años.
0: 13 años de la muerte del
3: maestro Leandro Díaz.
0: Oiga, lo hizo grande, mucho más grande Silvestre.
3: La novela.
0: Sí, la novela.
3: Y la producción también, además, que le sacó.
0: Voy a decirle bien, lo hizo Leandro mucho más grande a Silvestre.
1: Sí.
0: Hizo Leandro mucho más grande a Silvestre, porque interpretar, ser el protagonista de este gran papel, sin duda tenía que representar a un hombre ícono de la cultura y de la música de Colombia.
1: ¿Él no utilizaba el apellido de su papá?
0: No.
1: La historia de su papá fue muy fuerte.
0: Sí, muy duro, muy duro. Leandro Díaz, lo recordamos hoy.

0: 9:27 minutos, se te fueron las luces. Está el maestro Jorge Oñate, lo recordamos con esa muy buena canción, uno de sus grandes éxitos, esta hora de la mañana en temprano, el más bacano, muchachos.
1: 9 de la mañana, 27 minutos, se vive ya la euforia, lógicamente, muchas personas que están mandando ese resultado. Mañana juega la tricolor contra República del Congo, un partido bastante apretado, bastante complicado, que puede definir también Colombia a su clasificación en la próxima fase de la Copa del Mundo.
2: Aquí hay algo también importante para resaltar, y es el optimismo de los colombianos, ¿no?
0: Sí, sí, definitivamente.
1: Siempre hay que tener la fe intacta.
0: Puede ser lo que sea, a pesar de que uno estaba con un poco escepticismo de que el equipo no era el equipo que pensábamos que iban a llevar, de pronto que dejaron algunos jugadores, que otro, que eso. Además, con los últimos partidos que jugó de preparación no fueron los mejores resultados, no vimos un buen equipo. Pero bueno.
1: Miren, que han cambiado las cosas. Richard Ríos, que era titular, ya no es titular con la selección colombiana de fútbol, y este muchacho se tiró la camiseta al hombro, pero bueno, es un solo equipo para todos, pero viste que han... Ha habido cambios en el transcurso de todos estos
0: ojalá
1: partidos.
0: Ojalá siga yendo cambios, siga, ojalá claro. Tenga más cambios.
2: Muchachos, ¿saben una cosa? Les tengo una noticia que yo no sé si ustedes los va a dejar, pero boquiabierto.
1: Estremecer.
2: Hay un video que reaviva rumores de reconciliación entre Sheila Gándara y Juan Da Caribe.
1: ¿Cómo va a ser?
0: ¡Y! 9:28 de la mañana.

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0: 9:39, esto que se llama Decídete. Suena Iván Villazón a las 9:40 ya, 9:40 minutos en Olímpica Estéreo.
1: Bueno, llega nuevamente a nuestra sección de la mañana en temprano más bacano el cantante del gol, Javier Fernández, con el patrocinio de Tiendas Ara. 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

0: Aquí están, señoras y señores, bienvenidos a las noticias importantes a través de Olímpica Estéreo que se metió. Hoy la jornada nos obliga a observar y a ver Argentina frente a Austria, Francia frente a Irak, Noruega frente a Senegal y Jordania frente a Argelia. Esos son los cuatro partidos que hoy tendremos en este campeonato del mundo, pero la noticia tiene que ver con nuestra amada selección Colombia. El técnico Lorenzo ha dicho que equipo que gana no se cambia, es decir, que mañana observaremos frente a República del Congo la misma formación que vimos en el partido anterior frente a Uzbekistán. Mañana la selección Colombia tendrá que sellar la clasificación a esta segunda fase del campeonato del mundo. Es decir, vuelve James Rodríguez a la formación titular de nuestra amada selección Colombia, según lo que ha dicho el técnico Néstor Lorenzo. Atención que comienza a moverse la bolsa de jugadores. Por ejemplo, ustedes recuerdan al número 11 de la selección de Costa de Marfil, se llama Jean Diamandé. Jean Diamandé podría ir muy seguramente al Liverpool, y están hablando de una bolsa de 100 millones de euros, pero esto pasa en esos lados. Por acá, otro jugador colombiano, Nelson de Osa, y fíjense ustedes la diferencia entre uno y otro, muy seguramente irá al Vasco da Gama de Brasil. Va a firmar hasta el 2030, 8 millones de euros. No pudo ir a River Plate porque River Plate quería al jugador colombiano. Cosas que suceden en el fútbol y de lo que nos enteramos aquí en este campeonato del mundo con Olímpica Estéreo que se metió.
1: ¡Javier Fernández!

0: buen clásico, de clásico, de clásico. Este con el todoterreno Víctor Zabaleta, sus grandes éxitos. 9:52 en la mañana.
1: Bueno, te puedes seguir reportando 320-790-105 para la polla de mañana, señores.
0: Señor.
1: Polla de mañana, 320-790-105. Ahí nos deja todos tus datos. Todos tus datos. Nombre, cédula, teléfono y el barrio.
2: Hay mensaje de cumpleaños por allí.
1: Claro, vamos a celebrar el cumpleaños antes de irnos hoy.

0: Para felicitar a la niña Tania Avilés, que hoy está cumpliendo años de parte de su mamá, sus hermanos, están en sintonía, Sara, muchas gracias.
1: Buenos días, para felicitar a Leiner Ramírez por el cumpleaños en Granada, de parte de su mamá Ruth Martínez y su sobrino Oscar Iván Ramírez.
0: Felicitamos a Caterine Paola Rodríguez en el barrio Villapaz, que está cumpliendo años de parte de un amigo, gracias.
1: Para felicitar a mi madre e hijo que están de cumpleaños, mi madre Judith Montalvo y mi hijo Juan Camilo.
0: Bueno, felicidades para...
2: Yo tengo un cumpleaños por aquí.
0: Sí, Andrés Felipe Hernández Contreras, en su cumpleaños número 15, de parte de su abuela Juliet Contreras y de toda la familia, deseamos un bendecido cumpleaños.
2: Un saludito de cumpleaños en el día de hoy para Lina María Bustamante, 8 añitos, en el barrio Juan Bosco, de parte de toda la familia. Marta Patricia Bustamante Benítez, por ser hoy el día del abogado, felicidades. Y un saludito de cumpleaños para la niña Natalie Marcela Hernández, que está cumpliendo 7 añitos y es hincha, con 7 añitos, muchacho, es hincha de la selección argentina.
0: ¿Cómo va a ser?
2: Van a hacer el cumpleañito con un motivo de Leo Messi.
0: Eso está bien, para felicitar a Yesic Vega en Chinú, Córdoba. Ahí están celebrando hoy su cumpleaños.
1: También olimpíada de corazón, Mari.
2: Sí. Mari y el bollito de coco también. Saludos, nos vamos.
0: Salúdeme al rey del dólar. 9:54 minutos.
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0: suave. ¡Ey! ¡Qué vida bonita! ¡Vida beautiful!
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0: Bueno, este man es un chamo, es un venezolano. Omar Enrique se llama él, ¿no? Elegante, ¿cierto? Para esta época donde predomina la música urbana, muchos géneros en el mundo, pues este man sigue con su línea cantando merengue. Insiste pues en su línea cantando merengue. Y aquí está. Señores, nos trae por acá esto que se llama Vida. Vida, vida. Ay, vida, no te vayas. Vida bonita, vida hermosa. Bendícenos, Cristo Jesús. Denos vida y salud. Amén.
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0: Ay, ay, ay. Buenos días. Saludos cordiales. Hay partido hoy. Los partidos para hoy, pero están buenos. Argentina-Austria, está bueno este partido. Francia-Irak, bueno, más o menos. Este es de Argentina-Austria hoy a las 12 del mediodía. El de Francia-Irak hoy a las 4 p.m. ¡Epa! Noruega-Senegal, 7 de la noche. Jordania-Argelia hoy, 10 de la noche. Partido, fútbol, señores. Hola, mi gente, les saluda Marta Villa y la creación de Mano con José para Olímpica. Aquí estamos, esta hora, metiéndole el sabor, metiendo el voltaje. Rica, rica, rica, chévere, chévere. ¡Qué bueno, sin cerejo!

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eso, eso. Vamos a ver cómo estuvieron los resultados ayer. Vamos a recordar, ya que, bueno, muchos estaban distraídos en el tema de las elecciones y tal. Bueno, pues vamos a ver cómo estuvieron esos resultados ayer, a ponerlos aquí al día. España le metió 4-0 Arabia Saudita. Bélgica 0, Irán 0, Uruguay 2, Cabo Verde 2. Vea, Cabo Verde poniendo a sufrir. Cabo Verde poniendo a sufrir selecciones que, de todos modos, tienen grandes figuras, han desempeñado buen papel en estas competencias, esta fiesta futbolera a nivel de la bolita del mundo. Y Uruguay, una de ellas, una selección que creo que fue campeona de un mundial. Vea, Cabo Verde, vea, oiga, ¿ah? Oh. Bueno, Nueva Zelanda 1, Egipto 3. Así estuvo la vaina. Resultados ayer. Fútbol aquí en Olímpica Estéreo, señores, son las 10:54 minutos de la mañana. El sol está ardiente, caliente. La gente de vacaciones. Algunos se van para la playa. Bueno, algunos por ahí en su casa finca, en su piscina. Bueno, señores, ahí está la Olimpiada Estela con nosotros, hay positivos en la sintonía. ¡Oh!

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2: Nuestra selección tiene su celebración.

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0: Provincia Carolímpica, señores. Son las 11, 16 minutos de la mañana. Olimpiqueando ando, la par más bonito. Bello, bello, mi amor. Bello, bello, bello, bello. De lo más hermoso, chula.
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0: Olimpiqueando. Bello, escucho Olimpiqueando Estéreo, Mila. ¿Qué dice por acá? Señor, vacaciones. Tomar el sol y la playa. Levantarte un poquito tarde. Oh, eso es, quiere decir que estás de vacaciones y disfrutando.

Bueno, señores, Uruguay dos veces campeona. Bueno, alguien me preguntaba por acá que por qué Uruguay tenía cuatro estrellas en su escudo. Y es que la selección de Uruguay ha ganado la Copa de la FIFA en dos ocasiones, pero luce cuatro estrellas en su camiseta. Esto se debe a que la selección celebra tanto sus triunfos mundialistas como los campeonatos olímpicos de la década de 1920. ¿Ah? Fue campeona de la fiesta futbolera más grande del mundo en el 1930. Uruguay, bueno, fue el primer campeón de la historia, derrotando a Argentina en el Estadio Centenario. Después fue campeona en 1950, conocida como el Maracanazo, donde venció a Brasil en la final jugada en Río de Janeiro. Ganó un torneo olímpico en 1924, un torneo olímpico en 1928, Juegos Olímpicos de París en 1924 y Juegos Olímpicos de Ámsterdam en 1928. Ya, ahí está él. ¿Por qué entonces luce cuatro estrellas en su escudo? Entonces, es una selección grande de esta fiesta futbolera. Dos títulos de la Copa. Ahí tienen entonces la respuesta. Sí, señor. Bueno, ok. Dos veces. ¡Qué bien! ¡Ey, saludo para el Tiquiño de Colombia! ¡Vaya Tiquiño!

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mientras vamos por acá los reportes a los saludos de sintonía. Toro Olímpica 7.5, tú mañana la movemos, la gozamos, la disfrutamos y el sol que está calientico, ardiente, me provocó un boli. ¡Boli, boli! El man que vende los bolis se la está haciendo. Ah. Chicha de maíz, carajo. ¡Oli! Bueno, pues, ok, de vacaciones, con Olímpica, fiesta futbolera. Ahí estamos. Gozándolo, por supuesto, la vida. Disfrutamos de estar al máximo 101.5% Olímpica, güey. Olímpica por aquí. Olímpica por allá, mi gente. Vamos a por acá a darle un saludo. Vamos a ver los oyentes que se reportan a la sintonía a través del WhatsApp 327-90-115. ¡Olímpica! Bueno, saludo por acá a toda la gente de Calle Larga y para José. En Calle Larga, José Junior. Hola, buenos días, Olímpica, dice por acá. Le mando un abrazo aquí a esta hora. Ajá. Este es el mensaje en blanco. Saludo por acá a toda la gente que nos escucha. Quiero desearle feliz cumpleaños a Brian Amado de cumpleaños. Hoy, oye, Brian, el más amado. Mierda, Brian. Brian Amado, que nos cumpla feliz. Bendiciones y felicidades en tu día de cumpleaños con Olímpica. También por acá les el reporte de la sintonía. Saludos de feliz cumpleaños hoy. Allá la prima Vanessa Sailet Tres Palacio que nos escucha. Allá en Alemania. Olimpiqueando, prima. Saludos. Vanessa Sailet Tres Palacio. Allá en Alemania, carajo, del otro lado del charco. A medianoche o casi ya de madrugada. Okay. Hola, buenos días para felicitar a esta hora a Kevin, que está de cumpleaños. 18 años, mierda, mi hermano, bueno, pues. Hola, dice por acá, saludo para Genis Oviedo, se reporta. Hola, feliz cumpleaños para el niño Ramiro Vergara Monterrosa, que de parte de toda la familia le deseamos hoy bendiciones. Oiga, doña Carminia Hernández, saludos ahí en el barrio Nuevo, ¿cómo es que? En el barrio Nuevo Majagual, wow. Bueno, gente que está por acá, están actuando con nosotros ahí, presentes, se reportan a la sintonía, 327-90-115, con Olímpica, eso, se goza en la mañana, la disfrutan, yo escucho Olímpica, tu vacile, nuestro vacile, carajo, Hola, dice por acá para mandarle un saludo a esta hora a los del 930 y a mi amigo el Cartera Sabrosa, vaya. Hey, desde Mateo Pérez, un saludo para la familia Santana Vaquero. Bueno, gracias. Gente que por acá está de cumpleaños, que se reporta la sintonía, le decimos por acá, felicidades. ¡Oh!

0: Cantándole a la Cene, a la Trigo, Gibla, vaya la perremos acá con Olímpica Estéreo, mi selección se llama. Mi selección, bueno, muy apropiado para esta época, para esta temporada. Aquí está sonando en Olímpica, señores, tenemos la 10 puesta. Olímpica es Tricolores Colombia. Selección. Dice Marro, cordial saludo para enviarle un abrazo fraterno a la familia Hernández Pereño en el barrio Bolívar de Acatiana. Darle gracias por su especial atención anoche. Vaya, qué bien. De parte de Junior Rodolfo González, dale Junior. Rodolfo González, con Olímpica, dale mi hermano, eso va, papá. La buena para ti, gracias.
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0: La casica Acatiana. Señor, la anfitriona de la parranda, la fiesta. ¡Vaya! La anfitriona, carajo. Sí, señor. Aproveche la hora porque pronto se mete Evangélica. Carlos Alberto Sierra Rieta por acá nos dice que extravió placa de su vehículo. Bueno, placa IMB866. IMB866, bueno. Por ahí se encuentra esta placa y una gratificación que la encuentre, señores, ya saben, servicio social. Señores, disfruten el almuerzo. Viene Hugo Borges a acompañarlos en Vallenatos de Oro al mediodía aquí en Olímpica Estéreo. Se llama Elvis Crespo, nuestra canción suena en Olímpica.

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0: Ay, se nos enlomó mano Zuleta. Suéname acordeón, suena aquí en Olímpica. Son las 12 del mediodía, 16 minutos. ¿Qué tal? Buenas tardes, ¿cómo vamos?
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0: Dirige el campeón de la sabana, Emilio Núñez. Aquí es el compadrazo Hugo Borges. Cuidamos del primer lugar de la visión más escuchada de Colombia Olímpica. De 12 del mediodía a 2 de la tarde, con buen vallenato de fundamento, leña gruesa. Es la hora de almuerzo. Están relajados en casa, en su vehículo, los que están en el trabajo y disfrutando a través de los 101.5, lo mejor del vallenato. En ese momento ocurre normalmente los partidos de la Copa del Mundo. En ese momento juega Argentina, señor. Partido buenísimo para el día de hoy de la Copa del Mundo, Argentina contra Austria. Van 15 minutos del primer tiempo, 0-0. A las 4 de la tarde, Francia contra Irán. Noruega, Senegal a las 7 de la noche. Y a las 10 de la noche, Jordania contra Argentina. Son los partidos hoy de la Copa del Mundo. Y los vamos a tener bien informados aquí en Olímpica Estéreo. Estamos viendo por aquí. Desperdició Leo Messi, señores. Una oportunidad bien clarita para Argentina. 12-17, el mejor vallenato es el Olímpica.

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0: Qué buena canción, 2:08 p.m. Así estamos con el sabor de la número uno olímpica, Esther y Maná.
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0: Bueno, feliz tarde, maratón.

juega con el Congo Mama. Juega nuestra selección Colombia con... Este es el partido mañana, sigue con toda nuestra selección. Aquí estamos. Ahí está la polla olímpica. A nombre del licor de Ron de Gin, el tapaverde de los roles. Eso es la mañana. No te pierdas desde ya. Puedes empezar a darme tu marcador. ¿Cuál es el marcador? ¿Listo? ¿Cuál es el marcador?

Para ti, ¿cuál es el marcador del partido de mañana? Me mandas ahí nombre completo, número de cédula, el teléfono y el marcador. Colombia versus Congo. Congo mama. República del Congo. Ya sabes, ¿no? Toda la tarde, 11 minutos. Bienvenidos a esta tarde sabrosa, tarde deliciosa, tarde olímpica, tarde de este inicio de semana, con el sabor de la número uno. Mañana juega con nuestra selección Colombia. Desde ya estamos.

se llama Primavera Azul, la sede del Sombelance, la cantamos a esta hora aquí en la número 1, 2 de la tarde, 22 minutos, 2:22. Bueno, como estamos modo ya, María Azul y Rojo, estamos modo selección, ganó el equipo argentino ante Austria. Oye, no es nada fácil el equipo de Austria, ¿no? Nada fácil. Tocó nada fácil, Messi sacando la cara por los argentinos, es el goleador de este certamen, de este Copa Mundo, con 5 tantos, 3 y 2 goles, respectivamente. ¡Ah! Envía a Messi. Dice que el último mundial del argentino, y mire, se está viendo más ágil que en muchos partidos anteriores, inclusive hasta del certamen mundial anterior. Así como lo oye, 2 de la tarde, 23 minutos, 2:23, aquí estamos. Bueno, ya sabes, estamos con la Polla Olímpica, con el marcador del partido de mañana, pero arrancamos ya desde hoy a la Polla. Facilito, se me da el mensaje que llegue a través de nuestro WhatsApp, que le falte un número telefónico, que le parte el número de cédula, me da mucha pena, pero sabe que no está participando. Revisen bien su mensaje, a ver qué le falta, si le falta el número telefónico o le falta el número de cédula, porque al que haga falta uno de los datos, no está participando. ¿Están oyendo? Anota porque no repito. Y señor, 2 de la tarde, 24, así suena Olímpica, así nos la cantamos y nos la gozamos con todos ustedes, porque mañana juega nuestra selección Colombia. Mañana juega nuestro orgullo patrio. Vamos a estar también con estadio virtual, como si estuvieras en el estadio ahí nuevamente en Full Dreams. Mañana desde las 7 de la noche con Dumigol incluido, con muchos premios, y a disfrutar como siempre, como disfrutamos el partido anterior en lleno total y toda la familia, a disfrutarse eso, a toda la gente armar su convito, su grupo de amigos para disfrutarse este partido. Va a ser espectacular mañana en Full Dreams.

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son las 2 de la tarde 42 minutos. Esta vez y hoy de portada en todo el mundo, ¿no? ¿Ah? Sí, señor. Hasta CNN Español lo tienes de portada. Leo Messi se convierte en el máximo goleador en la historia de los mundiales. El gol de Argentina, Lionel Messi anota contra Austria y se convierte en el máximo goleador de la historia de los mundiales. Hoy con dos tantos. Además, el argentino llegó a 18 goles y se despega de Miroslav Klose, quien ostentaba el récord desde hacía 12 años. Eso es lo que está hablando de el argentino Leo Messi. Ah, esta copa. Y esta copa Leo Messi ha sido más determinante que la pasada que quedaron campeones. No, en serio. En esta Leo Messi se ve más determinante, se ve diferente, corre más, quita, regata, pelea, lucha. La tiene clara Leo Messi, a pesar de que se está hablando que este sería su último mundial. Como siga así, se aguanta el otro. ¡Avo! Como siga así como va, se aguanta el otro. Ay, ya que se lo digo. 2 de la tarde, 44 minutos. Así nos movemos la tarde y nos la disfrutamos con todos ustedes que siempre están disfrutando de la mejor sintonía, la sintonía de la número 1 olímpica semana. Bueno, ya saben, les recuerdo que seguimos con la superpolla olímpica, con el licor de Ron Medellín, el Tapaverde de los Rones, los amigos de Licosabana y Guardiente Antioqueño, el consorcio Licosabana de la fábrica de licores de Antioquia, los 2 de la tarde 44, aquí estamos. Usted nos envía tu nombre completo, vuelvo a repetir, mensaje que no lleve los datos completos. No está, no entra a participar. Nombre completo con los apellidos de mamá y papá. El número de cédula de tu identificación. El número de teléfono de tu celular. Y el marcador. ¿Cómo queda el partido? Colombia, República del Congo de Mama. Como escribieron por ahí. Entonces, ya saben, ¿no? A nuestro WhatsApp 327-90-105. Por ahí estoy para que empieces o sigas enviándonos tus mensajes a esta hora en la tarde, 2 de la tarde 45, 2:45 minutos. Señor, así como la ves, 2 de la tarde 45, aquí está Olímpica y nos la seguimos disfrutando. Saluditos para Lina Caraballo, que hoy está cumpliendo años. Mi corazón, Dios te bendiga, felicidades en este especial día de cumpleaños de parte de tu mamita, de la familia y de parte de todo el equipo de la número 1 Olímpica. ¡Es serio! ¡Cómo! Bueno, 2 de la tarde, 45 minutos. Nosotros continuamos con mucho más. Además también de todo lo que se está dando, todo lo que es tendencia en Colombia, lo que se mueve en nuestro país. Hoy se habla en la ciudad de Gisela, es una noticia un poco lamentable porque, bueno, acaba la vida con uno de los reconocidos cirujanos de la capital del departamento de Sucre. Lamentable, falleció el reconocido cirujano Heiler Sierra Ramírez en Sincelejo. Autoridades están investigando este caso. Hay consternación y que ha generado en Sincelejo el fallecimiento del médico cirujano Heiler Sierra Ramírez, quien fue hallado inconsciente la noche del sábado dentro de un vehículo en el barrio Los Libertadores. De acuerdo con la información conocida, familiares llegaron hasta el lugar luego de recibir un mensaje enviado por él. Al encontrar el vehículo cerrado, lo solicitaron la ayuda de un cerrajero para poder abrirlo y brindarle asistencia. Posteriormente fue trasladado a un centro asistencial, sin embargo ingresó sin signos vitales. Según se conoció, la ceremonia religiosa será hoy en la Catedral San Francisco Asís, ya ahorita a partir de las 3:30 de la tarde. El sepelio será en Jardines Celestial de Los Ángeles, en kilómetro 5 vía San Pues, a partir de las 4:30 de la tarde. Hoy todo el mundo está expresando porque era un joven, además también un excelente profesional. Bueno, le mandamos nuestras más sinceras condolencias a sus familiares, amigos, colegas y allegados, seres queridos. Fortaleza, ¿no? En esta lamentable noticia que se da con un joven soñador, además también con una... Tenía un don de servicio extraordinario. Mucha gente, muchos de los amigos que lo conocieron, dan fe de eso. Son las 2 de la tarde, 47 minutos. 2 de la tarde, 47, esta es Olímpica.

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9 de la tarde, 54 minutos. 2:54. Hombre, qué bueno, saborcito de la tarde. Ha estado la tarde deliciosa. Sí, está el sol calentico, pero no tan caliente como otros días. Pero ha estado el sol calentico. Supuestamente íbamos a tener lluvia en la tarde. En el día de hoy no se ha presentado todavía, pero bueno, esperemos a ver cómo termina. Está el cielo azulito, no hay una nube por ahí, así que uno no sabe. De todos modos, esto para llover no anda con vuelta, pero uno mira hacia alrededor y está el cielo azul. No hay nada de lluviecita por ninguna parte.

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0: 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Hay tres canciones. Ese que inmortalizaron los Diablitos.
1: ¡Vamos, Carlito! ¡Vamos a meterle un canto!
0: Y esa la hace Elder Dayan, ese mosaico Diablitos. Si estuvieras conmigo, serías feliz. Definitivamente.

Bueno, son las 3 de la tarde, 20 minutos. Esto le quedó muy bien logrado, ¿no? Esta recopilación que hizo de un trabajo que hicieron, que hizo el de Dayan con Carlos Ruedas, para mostrar lo que se viene, con qué es lo que tienen estos dos artistas, con qué se viene. Además también les quedó muy

máquina. Live Session Volumen 1 se llama todo eso. Señor, viene incluida varias canciones que se hicieron en estas versiones.

0: vez que mañana juega nuestra selección Colombia, nuestro orgullo patrio. ¡Que viva Colombia, mi patria querida! Vamos a tener estadio virtual. Nuevamente vamos a estar ahí en Full Dreams. Mañana 7 en la noche. Para que nos acompañe, para que todos estén ahí y disfrutemos este partido. Hay que ganarle al Congo, mama. ¿No? ¿En serio? Hay que ganarle al Congo, hay que ganarle al Congo, hay que ganarle al Congo. Hay que si le ganamos. ¡Uh! Sí, señor, así como usted lo escucha, le vamos a ganar, le vamos a ganar al...
1: El Congo de mama.
0: El Congo de mama. Le vamos a ganar al Congo, definitivamente, 3 de la tarde, 22 minutos. Mañana, a vernos el partido, a disfrutar el partido con tu combo, con la persona que quiere, con los amigos. Con Vito, el pasado partido, que estuvimos con ahí, estadio virtual, en Full Green, vimos combo de amigas, varias amigas, 5 o 6 amigas con Vito ahí, de amigos, amigos y amigas, combo de parejas, combo de mucha gente, hasta de familiares que armaron su combo y se fueron para allá. Qué bacano, qué sabroso esto, ¿no? Entonces, mañana no va a ser la excepción, vamos a estar en Full Green. Y además también, antes vamos a estar en diferentes puntos de la ciudad, porque vamos a tener el Dumigol en diferentes puntos con los amigos de Aguardiente Antioqueño, ¿vale? Así vamos a estar para el día de mañana. Y prepárense, señores, porque se nos viene el asado. Sí, señor, el asado tricolor de Olímpica Estéreo con rompijo de calda y aguardiente amarillo de Manzanares. 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Y señor, ¿cómo queda el partido mañana? Colombia, Congo, el Congo de Manzanares.

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Bueno, son las 3 de la tarde, 39 minutos. Esto se llama un sonando aquí en Olímpica, estéreo. Oiga, así quedan, Lionel Messi volvió a hacer historia al superar el récord de goleo de goles en mundiales. Superó a Klos, el argentino ya suma 18 tantos tras marcar un doblete ante Austria y después del triplete a Argelia en el debut de Argentina en esa Copa Mundo 2026. El 10 ambiceleste que superó la marca de los mundiales, el astro argentino que está en su sexta y seguramente última Copa del Mundo, tiene 28 partidos sobre sus espaldas. Jugó las ediciones 2006, la única donde era habitual suplente, 2010, 2014, 2018, 2022 y ahora la 2026. Ahora el segundo lugar quedó Klos, que jugó 4 Copas del Mundo y anotó en todas 5 en el 2002. Igual cantidad en 2006, 4 en 2010 y 2 en el 2014. Así quedó los números. Lo que sí es cierto es que Messi tiene 18, pero hay un jugador que lleva 14, que todavía le quedan, de si no estoy mal, 2 mundiales o más. Lionel Messi tiene 18 en este momento. Miroslav Klos, 16. Ronaldo marcó 15, el brasilero. Müller, el alemán, marcó 14 en su historia y ha marcado Kylian Mbappé 14. Kylian Mbappé ha marcado 14 y todavía tiene mucho y está muy joven. Mbappé con 14 goles, que bueno, desde el momento es Messi, pero este muchacho tiene todavía mucho más tiempo para marcar mucho más goles y tiene algunos mundiales más. Dos mundiales podría tener este muchacho, quien quita que uno más, pero hasta el momento es Messi, lleva 18, lleva el récord de goleadores en los mundiales. Lleva muy cerca con 4 tantos este muchacho Kylian Mbappé, que de seguro va a marcar más goles en este torneo mundial, en la Copa Mundo 2026. Ya son las 3:41 minutos. Sigue usted ahí mandándonos todos sus datos, nombre completo, número de cédula, número de teléfono, el marcador del partido para mañana, Colombia versus Congo. ¡Congo! Eso es. Ahí estaba, 327-90-105.

Ojalá no me vayan a dedicar esta canción nunca. No, en serio, no pienso ser... ¿Ah? Méritos para merecer una dedicación de esta. Tronco letra. Si usted se la dedica, usted se la embarró, pero al 200 o al 500 y hasta 1000%. Si usted le dedica a esto, porque usted metió las de caminar hasta el fondo, señores. Mejor te vas pa'l carajo y punto. Ella es la patrona Karen Lizarazo.

0: Tronco de letra esto. Este de Rolando Ochoa, ¿no? Te vas para el carajo, 3 de la tarde, 55 minutos con Olímpica. ¡Ah! Bravo, brava, buena canción, ¿eh?
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0: Uy,
1: mil veces te vas para el carajo y punto. No quiero ser merecedor a que me dediquen esta canción. Pero si usted se la dedica, usted se portó muy mal, definitivamente. Ey, ya son las 3 de la tarde, 56 minutos con Olímpica Serie Humana. Que Kevin Flores.

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0: Qué buena canción esa, Nada Sin Ti. 4 en la tarde, 13 minutos. 4, 13 minutos con Olímpica, Serie Maná. Hay canciones y esta. Buen artista este, ¿no?
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0: Un saludito por acá, oyentes que se reportan y que se gozan todo esto que hacemos, que lo hacemos con todo el cariño del mundo. A esta hora en la tarde, tarde deliciosa de este inicio de semana. Señor, escucho Olímpica desde la vereda Santa Catalina, jurisdicción del municipio de Betulia, en el departamento de Sucre. Feliz cumpleaños para Dayana Mesa, la sobrina Valentina Ávila, están cumpliendo años, un abrazo. Bueno, 4:14, así está la tarde, está la tarde sabrosita, tarde deliciosa, tarde de muy buena música. Además también ya lo que es la antesala de la celebración de otro de los partidos de la Copa Mundo para nuestra selección Colombia, señores.

4 en la tarde, 15 minutos. Mañana juega nuestra Selección Colombia. Todos mañana con la camiseta puesta. Mañana que el país a todo completo. Hoy ya nos une una sola. Nos une, con las elecciones para elegir presidente en el día de ayer. Hay un presidente electo. Esperemos el escrutinio. A ver qué pasa. Bueno, pero ya hay el presidente electo de nuestro país. Hubo bastante dividida esta elección, bastante dividida, casi 50, bueno, 49 y pico, 49. Muy dividida esta elección. Pero hoy decimos, ya, mañana nos une un país, mañana no tenemos que ver color político, mañana es un color amarillo, azul y rojo, por nuestro país, por nuestra Colombia, por esos muchachos que la entregan toda. Sí, muchos de ellos criticados muchas veces, muchos se critican a X o Y jugador, pero siempre que se ponen la camiseta amarilla, lo hacen con el alma y el corazón y pensando hacer las cosas bien. Y mañana, todo un país completo. Mañana no hay divisiones, mañana es solo un país. Mañana nos abrazamos, mañana compartimos, nos brindamos lo que puedan brindar. Y todo por una selección, por los muchachos que, bueno, arrancaron bien. Esperemos que el partido mañana contra República de Congo sea satisfactorio también para nuestra Colombia. Y aquí está Olímpica, la emisora más colombiana de todas, apoyando a nuestra selección, señores. A las 4 de la tarde, 16 minutos.

Bueno, así se llama la canción, Nunca dudes de mí, el cantor de cantores Sean Vigasón. Son las 4 de la tarde, 23 minutos, 4 de la tarde, 23 minutos con Olímpica Serimana. Oiga, el esfuerzo, dedicación, esforzarse un poco más que los demás, tener una visión de querer ser grande en la vida, de forzarse, el esfuerzo, sí, muchas horas dedicado a algo, lleva y trae recompensa. Les hablo de esto porque hoy quiero hablarles a esta de la tarde de uno de los jugadores más importantes del básquetbol a nivel mundial. Le hablo de Michael Jordan. Sí, así como lo oye. El muchacho es un jovencito, niño de escasos recursos en los Estados Unidos de Norteamérica. Y hoy se habla de la leyenda de la NBA. Sí, pues con todo el esfuerzo, el hombre quedó siendo una leyenda. Pero esto no se consiguió de la noche a la mañana. Se consiguió con mucho esfuerzo, con bastante dedicación, horas de quitarle algunas cosas que quería hacer, de pronto divertirse con amigos, de pronto jugar con algunos amigos cuando estaba niño, divertirse, salir con algunas amigas, de partir con algo, y dedicaba tiempo más que todo a su deporte porque quería hacer lo que hoy en día es una leyenda. La leyenda de la NBA, Michael Jordan, aterrizó en el aeropuerto de Málaga a bordo de un espectacular Good Friend G650R, uno de los jets privados más exclusivos del mundo, así como lo oye. El jet, uno de los jets, si no es el jet privado más exclusivo del mundo, valorada cerca de 78 millones de dólares, la aeronave destaca por su diseño totalmente personalizado, con detalles inspirados en la icónica marca Jordan, un avión de lujo que refleja el estilo y poder de 6 veces campeón de la NBA. Y señor, Michael Jordan ya está en Málaga para jugar el Pro-Am Live Golf en Andalucía, en Valderrama. Además, también a finales de 2024, el jugador de baloncesto desembolsó 78 millones de dólares por este modelo de jet Gulfstream GC50R. Se habla de esto porque ya esta cifra le sumaron 500 mil dólares para personalizarlo con un estampado Animal Print al estilo Jordan y una silueta de Juanma en la cola. Esto, además, su matrícula está compuesta por su número de camiseta N23, sus anillos de campeón de la NBA 6 y sus iniciales, para que ustedes vean, ¿eh? Todo esto es personalizado. El mantenimiento nadita de este avión privado es de casi 1.9 millones de dólares al año, por 200 horas de vuelo, que ascienden casi a 3 millones por 400 horas de vuelo. ¿Cómo la ve usted? Hay que tener. Y eso no se consiguió porque sí, porque me lo gané. Se consiguió porque se luchó, y bastante.

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Se llama La familia que soñé. Canción de canciones esta, de Rafa Pérez. Y el pretexto que se llama La familia que soñé, buena canción. Y la cantamos a esta hora, son las 4 de la tarde, 47 minutos, 4:47. ¡Ay, hombre! 4:48 en la mañana.

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Bueno, tenemos en Colombia esta hora que es las 5 de la tarde, 16 minutos. Sigue la fiesta futbolera, sí, señor, en su apogeo. Pero vamos a ver cómo están los resultados hasta el momento, cómo van los resultados de hoy. Francia 1 va ganando a la Irak 1-0. Oiga, Irak parado, ¿eh? Francia 1, Irak 0. Argentina 2, Austria 0. Bueno, señor, ¿cómo la vaina hoy también? Falta entonces que Noruega, Senegal a las 7 de la noche, Jordania, Argelia a las 10 de la noche. Bueno, vamos a ver cómo están los goleadores. Los goleadores acá, Lionel Messi hasta ahora va como goleador de esta participación futbolística 2026 con 5 goles. Jonathan David de Canadá con 3 goles. Denis Udaf de Alemania con 3 goles. Kylian Mbappé de Francia con 2 goles. Sigue Erling Haaland, Noruega 2 goles. Y Harry Kane de Inglaterra con 2 goles. Bueno, así van entonces los goleadores hasta ahora, pues, de esta participación de la fiesta más grande del mundo. Bueno, y aquí en Olímpica Estéreo también te hablamos de este deporte. Señores, una fiebre futbolera. Ay, ay. Y nos preparamos entonces para acompañar también a nuestra tricolor, señores. 5 días.

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0: Bueno, ya son las 5 de la tarde, 41 minutos en Colombia. 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

señores, y a nombre de Tienda Sara Olímpica, este lo tenemos a esta hora, el cantante del gol, Javier Fernández Maestre.

0: aquí están, señoras y señores, bienvenidos a las noticias importantes a través de Olímpica Estéreo que se metió. Hoy la jornada nos obliga a observar y a ver Argentina frente a Austria, Francia frente a Irak, Noruega frente a Senegal y Jordania frente a Argelia. Esos son los cuatro partidos que hoy tendremos en este campeonato del mundo, pero la noticia tiene que ver con nuestra amada Selección Colombia. El técnico Lorenzo ha dicho que equipo que gana no se cambia, es decir, que mañana observaremos frente a República del Congo la misma formación que vimos en el partido anterior frente a Uzbekistán. Mañana la Selección Colombia tendrá que sellar la clasificación a esta segunda fase del campeonato del mundo, es decir, vuelve James Rodríguez a la formación titular de nuestra amada Selección Colombia, según lo que ha dicho el técnico Néstor Lorenzo.
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con 15 minutos en Colombia, señoras y señores, en Sincelejo, un buen compa. 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